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1: Te pido perdón y me humillo, reedificamos el altar y Jehová, te lo prometo, que Jehová se gloria, que

0: adorado. Pero Jehová algo a Jehová le atrae. Algo a Jehová le atrae, mi alma alaba a Dios. Algo a Jehová le atrae. Y es una mujer y un hombre en el altar en oración. En el altar en oración. Te tengo una noticia: las pastillas de bajar de peso te pueden fallar, pero Jehová no. Las pastillas de bajar de peso te pueden fallar, pero Jehová no te va a fallar. Jehová no te va a fallar. Lo voy a volver a decir, lo digo en inglés. Jehová no te va a fallar.
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1: El día que tú vengas a resolver en el altar ese problemita que has estado pasando y viviendo, no te vayas triste, vete con la confianza de que lo que dejaste aquí en oración, Jehová te va a responder. Sonríale, porque hay gente que traen el muerto y se lo llevan. La Biblia dice: venid a mí todo el que esté cansado y cargue, y yo le que. Y yo me gozo, yo soy pentecostal de los de antes. Y hay un corito que dice: a la distancia, no, acércate. ¿Y dónde están los de antes? Acércate al altar que es
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1: Algo más hay que hacer. ¿Alguien lo cree conmigo? Algo más hay que hacer. Yo no me voy a quedar sentado. Yo no me voy a quedar sentada. Hay gente que toda la vida, aleluya, lo que está esperando es de Dios sentado. Pero es que sentado no se puede, mi hermano. Aleluya. Usted tiene que creerlo. Tiene que moverse. Tiene que orarlo. Porque lo que sube en oración, baja en bendición. Lo voy a volver a repetir para la iglesia. Lo que sube en oración, lo voy a volver a decir que se oiga en Puerto Rico. Lo que sube en oración, lo voy a volver a repetir para la iglesia. Lo que sube en oración, ninguna de las oraciones que le has hecho a tu Dios se van a quedar en el olvido. Todo lo que le has orado a tu Dios, Jehová te lo va a responder. ¿Alguien lo cree conmigo?
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1: Pastor, este fue un testimonio, es un testimonio poderoso. Antonio, él era militar en las fuerzas especiales y tuvo una situación en los tendones de su mano. Y no tenía fuerza en la mano y no podía cerrar su mano hace 8 años. Usted oró por él, el poder de Dios, y mire, ahora está doblando su mano perfectamente.
2: ¿Qué no podías hacer?
3: Estos tres dedos para abajo, no podía hacer esto como lo que hago con mi mano derecha. No lo podía hacer, ahora con la izquierda sí.
2: ¿Y ahora?
3: Sí, ahora tengo esta fuerza en mi mano izquierda.
2: Cierre esa mano. ¿Quién lo hizo?
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2: ¿Cómo dice?

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soltar, aleluya, aquellos recuerdos. Tienes que aprender a soltar aquellos nombres, aleluya, que no te causan gozo, aleluya. Tienes que aprender a perdonar. Y hay conversaciones que tienes que tener. ¿Quieres perdonar? Empieza tú. ¿Quién es la gente llena del Espíritu Santo de Dios? Usted no puede esperar que alguien que no tiene a Cristo en el corazón o que es demasiado ignorante, aleluya, venga a pedirte perdón a ti por algo. No, si te está cargando a ti, aunque esa persona, aleluya, no tenga la unción, no tenga la disponibilidad, vete tú donde esa persona, aleluya, y mete.

0: Eclesia para mí significa renovación, significa nuevos comienzos, y yo sé que Papá Dios tiene cosas grandes para la vida de cada uno de ustedes. Así que crean en Él y en sus promesas. Bendiciones.
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0: aplauso al Señor en esta noche.
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0: Y la Biblia dice que cuando en Egipto había guerra y maldición, en Gosén había protección y bendición del Espíritu y de Jehová. Alguien adora a Dios con esa palabra, se va a cuidar a ti y a los tuyos. Y dice la Biblia, caerán a mi lado 1,000 y 10,000 a mi diestra y a mí

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too late. La uso para el próximo. Hoy se va sin eso. Déjame prender aquí. Saluditos a todos los que están conectados ahí. Hoy tenemos algo importante.

0: bendición.
1: Déjame prender los chats.
0: Honroso privilegio que el Señor nos concede de poder compartir este tiempo.
1: Adiós, cara, no arranco en Facebook.
0: Maravilloso y especial.
1: Rumble.
0: Hemos orado.
1: Mumble. Arrancó en Facebook.
0: Algo ocurrirá en su vida hoy. Agradecemos.
1: Déjame ponerle un Facebook manual. Entonces, qué bueno que me di tiempo a ti. Que me di cuenta a tiempo.
0: Aquí hay un pueblo que ora.
1: No, no está entrando en Facebook. Yo lo hago.
0: Y genera una atmósfera donde el Señor se mueve y el Espíritu Santo ministra. Hay una palabra de Dios para su vida. No se mueva hasta que el último amén haya sido dicho y su vida haya sido tocada por el Señor. Suscríbase a este el canal del YouTube y dígale a otros que hay un espacio donde la palabra de Dios se ministra con integridad, bajo el temor de Dios y buscando la unción del Espíritu Santo. Amén. Vamos al siguiente oligopisto, Mateo capítulo 8.
1: Uy, hoy es viernes, el cuerpo lo sabe. Esa va.
0: Gracias.
1: Estoy prendiendo acá el live de Facebook,
0: Mateo 8,
1: así dice bien. Hace tanto tiempo que no me hablo así.
0: Entrando él en la barca, sus discípulos le siguieron. Y he aquí que se levantó
1: ahora sí,
0: en el mar.
1: Estamos en Facebook también.
0: Una tempestad.
1: Estamos en Facebook también. Recuerde que en la vida las cosas se tratan y se tratan y se tratan y se tratan. Y si no sirve, vuelve y se tratan. Vuelve y se tratan hasta que sirva. O que no sirva, usted lo forza a que sirva.
0: Sálvanos.
1: Igual que estoy contento, tenemos un movimiento de derecha sólido.
0: Él les dijo.
1: ¿Tú sabes cuando la derecha está sólida?
0: Teméis.
1: Cuando nos tratan.
0: Hombres de poca fe.
1: De nos quieren infectar, se disfrazan de derecha para venir a promover candidatos demócratas. ¿Tú sabes cuando los demócratas están bien perdidos? Cuando tienen
0: bonanza.
1: Que decir que son republicanos
0: y
1: por dentro mordidos.
0: Diciendo, ¿qué hombre es este?
1: Nosotros hemos hecho algo que esto va para la historia. En 50 años, en 30 años, en 20 años, cuando nuestros nietos, nuestros hijos empiecen a buscar la historia. Así como nosotros buscamos lo que hizo Barbosa, lo que hizo el otro, lo que hizo aquel, van a tener que hablar de los espartanos. Van a tener que hablar de los

0: los espartanos. Y van a tener que hablar de los zurdos, que aquel, que el otro. Y hoy vamos a analizar lo que está pasando en el agua. 4, que tú verás, te lo voy a demostrar bien fácil, que esto es sabotaje. Esto es sabotaje. Y no hay que ir a Harvard para entenderlo, en esencia, nosotros lo vamos a entender bien fácil.
1: Y también está en el Evangelio según
0: San Lucas. Ahora sí, Facebook está también ready.
1: En el capítulo 8,
0: versículo Instagram, pongo el chat ahora. Y tampoco está, porque no me he dado play.
1: Con alguna característica estamos ready.
0: Bueno, déjame conectarme, que ya casi es hora.
1: Lucas, el médico.
0: Los veo, leo los comentarios ahora.
1: Así que
0: Abelardo Espriella, hoy es la toma de posesión de Colombia. Ah, pues duro, lo buscamos. Yo lo puedo chequear, ubíquese, pero si lo encuentran, envíenlo a Discord o pónganlo en Facebook, en la nueva derecha.
1: Señor, Dios les bendiga.
0: Pero si no, yo lo busco ya mismo.
1: Sentarse.
0: Déjame conectarme, que ya son las 3:01.
1: Si vamos porque esto, al está marco terminando de la los anuncios. Encontramos según el Evangelio de Marcos y según Lucas.
0: Uy, saludos a Wilda, Marisabel, Jonathan.
1: El Señor había tenido.
0: Busca por Agustín Laje.
1: Un día
0: el de Agustín. Ah, pues yo lo chequeo. Lo chequeamos ahora cuando arranquemos. O sea, da que arranque lo chequeamos.
1: Marcos y Lucas.
0: Pan, pan, pan, pan, pan, pan.
1: Muchas parábolas.
0: Estoy contento, hoy es viernes.
1: Que el Señor pronunció.
0: ¡Qué chuchín!
1: Día,
0: y todavía tengo agua. Mi urbanización
1: pero
0: sale en la lista
1: la noche,
0: de los que estoy racionado.
1: El Señor
0: a ver.
1: Le dice.
0: Vamos
1: pasemos
0: a ver.
1: Al otro lado.
0: Yo todavía tengo agua. Poca presión, no pero hay agua. BMW. No se ha ido. Y espero que no se vaya. Y última hora, un par de yo me baño con un galón. Se acabó el problema. Me voy para la playa. Y me meto al agua sala y me baño después allí en las duchitas. Oye, nunca sale aquí de sin.
1: Llama la atención que Marcos 4:1-2.
0: Bueno, ahora sí, muchachones, los veo ahora.
1: Que el Señor aquel día enseñó desde la embarcación. Así que al decirle, pasemos al otro lado, los discípulos se acomodan en la barca. Tal vez haya sido la misma barca de Pedro, que anteriormente había sido utilizada también para enseñar, para predicar y para la pesca milagrosa.
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3: ¿Qué se durmió?
4: ¡Óyeme! Da comienzo la potencia por Yunque 92.9. Muy buenas tardes. Feliz viernes a todos los espartanos que nos escuchan por la frecuencia de Yunque y por todas las plataformas. Da comienzo la potencia. Óyeme, el representante Georgie Navarro, en una entrevista con Rey Cruz en el gobierno de la mañana por Sal Soul, dice que esto huele a sabotaje. Lo del agua, eso huele a sabotaje, ¿oíste?
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3: Yo creo que alguna gente tiene el espíritu del Señor.
4: Uy, muy buenas tardes a todos los espartanos. Arrancamos esto y recuerda, oye, antes que vayamos a mojarnos con el agua, que hay sequía, no te mueves mucho, que hay sequía. Oye, dicen que pierde. Yo no sé, pregunta a Chichón si lo sabe.
3: Corazón en la boca.

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1: Amén. Gloria al Señor.
2: Bueno, ahora sí, vamos en serio. Hay que darle. No podemos
1: Salió
2: estar siempre sufridos
1: si
2: y tristes. Hombre, no. Si mira los cavernícolas.
1: Denle un aplauso a los muchachos.
2: Vivían en cueva. Comían lo que podían. Y gracias
1: entonces,
2: a ellos hoy estamos aquí vivitos y coleando.
1: Viene la tortura.
2: Y nosotros ahora somos la generación con más facilidad de toda la historia. De toda la historia. Hoy.
1: ¿Qué dominó
2: el
1: la
2: pobre
1: tormenta?
2: El pobre, vive mejor que el rey de hace 100 o 200 años atrás. ¿Sabes? Para calentar el agua, para que el rey de Escocia o el de España se bañara con agua caliente hace 100 o 200 años atrás, tenían que pasar un trabajo brutal, 20 hombres, calentar el agua en un caldero. Olvídese, un problema, un proceso. Usted abre la pluma y se acabó. Antes de enviar una carta
1: por su fe.
2: Tres meses de España a las Américas. Ahora dura 3 microsegundos.
1: ¿Será que hay alguien en esta casa que ha
2: en vivo? Podemos estar en vivo en todo el planeta. La comunicación se fue a otros niveles. Y tú me dices que hay gente sufrida. No. Yo lo que digo es que se creyeron el cuento de la izquierda. Recuerde, todas las cosas malas. La izquierda es la que te quiere ver así, porque ellos no te quieren ver exitoso. Si eres exitoso, no tienes nada que decir, no tienes nada que quejarse. Muere la izquierda. El día que el ser humano se... Escucha esto. No tienes que ser exitoso. Solo siéntete exitoso. Ese día muere la izquierda.
1: Pero también...
2: Claro. La constitución nos da que nosotros tenemos en la búsqueda de la felicidad. Si hay gente que le gusta sentirse miserable y eso lo hace feliz, pues tiene
1: porque
2: toda la libertad de buscarlo. Pero si a nosotros no nos da la gana de ser miserables y queremos vivir nosotros exitosos a nuestra manera,
1: y dejen la barca
2: nadie nos puede evitar y quitar hecho. Eso sí es un derecho, derecho a la búsqueda de la felicidad. Y eso incluye el derecho a hacer con mi propiedad lo que yo quiera, siempre y cuando no sea ilegal.
1: ¿O es la fe que avanza?
2: Eso aplica hasta para esencia, eso aplica a todas las cosas. Y como aquí la izquierda le gusta mezclarse y tú sabes, tú vas a ver quién es de izquierda y quién es de derecha,
1: Marcos,
2: depende cómo apoyen esencia. Hasta los zurdos,
1: Marco registra esta pregunta.
2: Tratan de los zurdos infiltrados, que son zurdos, pero quieren decir que no son tan zurdos, que tú sabes. Empiezan a jugar gimnasia mental.
1: Porque las tormentas
3: sí, pero
1: de
3: no,
1: la vida
3: pero sí. Siempre y cuando no dañe el ecosistema.
2: Bueno, las casas no se pueden hacer en las nubes. Eso se va a construir
1: no
2: allí, papito.
1: Para,
2: o sea, para que yo quiero tener
1: esa
2: un terreno donde yo no puedo meter una
1: diablo
2: casa. Mire, yo entendería
1: en
2: si allí
1: Dios,
2: lo que quieren hacer, qué sé yo, es un strip club. Pues yo entendería que se quejen los feministas. Pero casa. Si son baratos, si son caras, pues
1: así
2: ya esos son otros 20 pesos, pero hoy en día todo es caro. Así que ese cuento a otro. Antes de eso, quiero que veamos lo que está sucediendo, lo que dice, bueno, es que aquí, ¿sabes? Yo felicito a Rey Cruz, me encanta el programa que está haciendo el gobierno de la mañana, está on point, dice unas cosas brutales, tú sabes, obviamente es un señor con mucha experiencia, esto es, me gusta ese flow que lo está llevando. Y tenemos que empezar a hacer esto también, ¿sabes? Tenemos que empezar a ver las cosas reales.
1: Y se reunió alrededor de él.
2: La mayoría de los empleados en la autoridad de acueducto y alcantarillado, o sea, el agua, llevan 30 años trabajando ahí.
1: Se sentó en ella.
2: Tú me dices a mí que los

0: mismos empleados que llevan 30 años ahora de repente no saben cómo bregar con el agua.
1: En este momento,
0: esa feca no se la creo. Aquí lo que hay es sabotaje. Aquí lo que hay es sabotaje. Sinceramente, es puro sabotaje. Y como todo esto es planificado, por eso es que tú dices, óyeme, van a la prensa y dice, tienen un juego de pitcher, catcher y bateador. Tú te quejas, tú te quejas de la queja, tú la cubres y después tú la analizas. Y tienen un pitcher y catcher entre ellos mismos de la agua y de la cosa y de la que se... Sí, ahora sí hay sequía, ahora sí hay agua, sí hay falta de agua. Claro que sí, hay una sequía. Ahora, esta semana y la que viene, no los tres meses anteriores, no los tres meses anteriores, porque yo vivo en San Juan y a mí nunca se me ha ido el agua. Entonces yo escucho a la prensa que nadie tiene agua, pero ¿quién es nadie? ¿Quién es nadie? ¿O quiénes son todos? Porque incluso ahora que hay una sequía brutal, de que la gente está caminando donde se supone que hay agua en las represas, está tan seca que los reporteros caminan por donde por los regulares hondos.
1: Los judíos no tenían contacto con esa región.
0: Y de repente tú me dices a mí
1: el detalle curioso
0: que nadie tiene agua en Puerto Rico. Entonces yo con agua ya veo la nébula. Segundo, ¿cuánta gente despidió Jennifer de Pierluisi?
1: En algún
0: tantos fueron lugar. Porque no me digas que un solo hombre, porque a todas estas Miguel Romero lo que quiere es avanza. Que el ingeniero demócrata de él sea el que controle las válvulas.
1: La fe,
0: y aquí yo me pongo suspicaz y digo, espérate, esto me acuerda a las uniones. En las uniones, si tú eres el que mueve las válvulas, nadie más la puede mover. Para tú obligar al gobierno a controlar el gobierno, que no te puede despedir.
1: Ni a qué se dedique.
0: Eso es lo que está pasando. El ingeniero Martínez, creo que se llama, es el único que sabe darle vuelta a la perilla. Eso yo no lo creo. Eso yo no lo creo. Y si él fuera el único, ese conocimiento es de la empresa. Esto no es una fórmula que él la descubrió.
1: La fe
0: y es el único dueño. Él le tiene que enseñar, si fuese verdad, que yo no lo creo, yo no lo creo. Si fuese verdad que el ingeniero Martínez de Miguel Romero, el demócrata, tiene la clave de las perillas, ¿por qué no le da ese? ¿Por qué no lo dice? ¿Por qué no lo dice? O sea que tiene el agua de toda la isla secuestrada, o por lo menos el área metro. El agua del área metro la tiene secuestrada el ingeniero Martínez. Así es que quieren que yo piense. Porque si, según todo, yo veo a todos los golpistas hablando en los medios, a todos los golpistas. Diciendo que no, que si es falta de incompetencia, alabado que aquel no Dios sabe. Vamos a hacer un clip, porque esto es duro lo que vamos a decir.
1: Si hay algún momento,
0: tú me quieres decir a mí que el único que sabe darle vuelta a las perillas es el ingeniero Martínez del demócrata de Miguel Romero o de Miguel Molina, como le decimos avanzando. Con por cariño. Tú me dices a mí, según lo que dicen todos los golpistas en todos los medios, que no, es incompetencia. O sea, que el que sabe darle vuelta a la perilla se llama el ingeniero Martínez, que es el ingeniero que Miguel Molina Romero quiere meter de vuelta ahí. O sea, que el ingeniero Martínez tiene el agua de San Juan secuestrada. Tú me dices a mí que el que sabe, según ellos, que yo no les creo, te estoy diciendo como ellos nos los están vendiendo. Que el único que sabe darle vuelta a las perillas bien, según ellos, es el ingeniero Martínez, que es el que tiene Miguel Romero, que es del corillito de Pierluisi, sí, de los golpistas. ¡Qué casualidad! Que es del corillito de los golpistas. ¡Qué casualidad! Que no es un popular, que no es un independentista, ni es un comunista. Estamos hablando de los zurdos estadistas. ¡Qué casualidad! Y ese es el tipo que sabe darle vuelta a la perilla. O sea,
1: hoy,
0: y él no le puede decir a los demás empleados cómo darle vuelta a la perilla. Porque esos empleados llevan 30 años trabajando ahí. Imposible que el único que le dé vueltas a la perilla sea Martínez. Eso no se lo cree nadie. Eso no se lo cree nadie. Y vamos a asumir que están diciendo, si lo que están diciendo, o sea, que yo no les creo. Estoy haciendo el análisis solamente. Vamos a asumir que el ingeniero Martínez es el único erudito físico cuántico nuclear con un IQ de 250 como es Einstein, es el único que sabe darle la perilla.
1: La fe.
0: Y no le vas a decir a los otros cómo darle vuelta a la perilla. Pues que esa compañía no es tuya. Eso no es secreto corporativo. No importa eso, lo eso, que ese alcanzado. Equipo es del pueblo. Ese equipo es lo malo del gobierno, pero eso es del pueblo. Hecho. ¿Le la quieres negar al pueblo la sabiduría de darle vueltas la a las perillas? Que el Señor ¿eso es lo que estás haciendo? La estás secuestrando el agua de San Juan.
1: Que el Señor se
0: ha aquí hay algo feo. Aquí, no esto, papito. Siempre FBI, ¿dónde están? ¿Dónde están las investigaciones de verdad? Como según lo que dicen los golpistas, que yo vuelvo ellos, y digo que no les creo. Oye, el único erudito que sabe darle a las válvulas es el ingeniero Martínez. Y hasta que no le den el control al ingeniero Martínez de San Juan, él no le va a decir a nadie cómo darle vuelta a esas válvulas. Esa es la versión de los golpistas. Esa es la versión de los golpistas. Claro, ellos te la dicen, ellos no te la venden así, porque ese, ahí está el truco del mago. Ellos te enseñan la magia, no te dicen el truco. Ellos te dicen que el que está ahora es incompetente. Pero no te explican por qué dicen que es incompetente, porque es que según ellos, la única persona que sabe darle a las vueltitas a las válvulas es el ingeniero de Miguel Romero. Para que entendamos, el grupito de Pierluisi. Sí, los estadistas zurdos. Bueno, zurdos, estadistas, estamos en veremos si lo son. No creo que sean. Si yo le hago caso a la versión que dicen los zurdos de los golpistas, tienen el agua del área metropolitana secuestrada porque ellos tienen en su poder el único erudito que sabe darle vuelta a las válvulas.
1: No se mueve por comodidad.
0: Que yo no lo creo. Yo creo que ellos no tienen solamente a él. Hay como 10 empleados del grupito de Pedro Pierluisi allí calladitos, haciéndose los tontos. Que cada vez que alguien se da la vuelta, mueven la perilla callado.
1: La fe se mueve.
0: Cada vez que esto cierran una llave callado. Claro, sabotaje. Porque son los mismos, esos empleados llevan ahí 30 años.
1: Eso requiere.
0: Entonces, coño, sí, son ingenieros y todo. Oh, qué bien. Pero tampoco tú estás bregando una planta de física nuclear. Tú no estás haciendo fisión nuclear. Tú lo que estás dándole es 5 para la izquierda, 10 para la derecha, 1 para el lado, 45 grados para acá, 25 grados para acá. Si el ingeniero Martínez no le quiere decir a la gente cuántas vueltas hay que darle, a ese tipo hay que meterlo preso. A ese tipo hay que llevarlo con los guardias. Papi, di las vueltas que hay que dar o te vamos a arrestar por robar información corporativa de la AAA. Y si es así, mire, el director de la AAA, si es así, dígalo para nosotros cogerlo y estasajarlo acá en los medios. Papi, suelta la receta. Suelta la receta. Que yo lo dudo. Yo dudo que simple darle dos vueltitas resuelva el problema. Aquí hay gente infiltrada que quieren hacer ver la gobernadora mal. Y aquí vamos ahora a profundizar en lo profundo. ¿Por qué se esfuerzan tanto? ¿Por qué se esfuerzan tanto en hacer quedar la gobernadora mal? ¿Tú me quieres decir que está quedando bien entonces? ¿Tú me quieres decir que sin ellos esforzarse y hacer esta vuelta, porque vienen a hacer, ellos mismos le consiguen a los empleaditos fantasmas demócratas que están allí todavía? Trancan el agua.
1: Le voy a dar algo
0: el pitcher
1: más.
0: Que es Miguel Molina va a la prensa y se queja. El catcher, que son los medios de izquierda, amplifican la señal.
1: Por lo menos yo
0: entiende como el mambo. Entonces,
1: siempre necesito fe.
0: ¿Cómo es que nosotros estamos sin agua si son los mismos empleados? Pero tú soy me quieres decir a mí que Jennifer está tan dura que ustedes tienen que hacer esa sabandijería para tratar de bajarla. Yo no sé si sea eso. Esto lo único que demuestra es que Jennifer los tiene temblando. Al punto que ustedes están dispuestos a que haya una investigación federal y los metan presos a todos por estar manipulando el agua. Que yo no sé si se creen que eso no es grande. Mire, si a usted lo cogen aquí tumbando la energía eléctrica de la isla, tipo sabotaje, eso es terrorismo y son como 50 años en la cárcel federal. ¿Qué te hace pensar que en el agua no es lo mismo? ¿Qué te hace pensar que con el agua no es lo mismo? So, yo voy a dar un consejito a los empleados infiltrados allí. No te creas que esto es una querella mínima. No te creas que si te cogen haciendo sabotaje en la AAA, papi, a ti te van a meter hasta delito por esto internacional. A ti te van a dar delito hasta por feo. Como aquí se demuestre que hay un grupito saboteando y ya tenemos las necesidades básicas del pueblo, no, solo porque quieren un puesto, ganar un puesto político. No solamente que te van a meter preso como 40 años federal, es que los medios te vamos a hacer famoso. Usted va a estar al lado de Rubén Berrío, usted va a estar al lado de Filiberto Ojeda. Si eres zurdo y ese es tu sueño, vas en buen camino. Porque no es solamente los años que te va a dar el FBI si te cogen manipulando las válvulas. Es que tú vas a quedar en la historia de Puerto Rico como el saboteador de los golpistas que para ganar un puesto dañaron la mente y la vida de los puertorriqueños. ¿Qué pensaría la izquierda si se dan cuenta que toda su penuria la hizo un zurdo como ellos? Porque siguen pensando que es la GOBI o que es el director de AAA. Eso no tiene sentido. Son los mismos empleados hace 30 años. ¿Cómo que nadie sabe darle vueltas a la perilla?
1: ¿Cómo
0: que nadie? Y van a estar como la junta de directores que dicen, ay, nunca, a mí nunca me dijeron nada que iban a hacer racionamiento. No sea tan embustero que te están enviando cartas. Lo que pasa es que tú, el de la junta de gobierno, no reúnes a la junta. ¿Por qué no reúnes a la junta?
1: Que los iba a llevar.
0: Yo podría pensar que como es parte de los golpistas, no reúnes a la junta para echarle la culpa al de la AAA.
1: El señor te da un nuevo
0: y después van a decir, son bien embusteros, después van a los medios. Ay, pero no quieren escuchar. Uno les da recomendaciones, pero no quieren escuchar. Sí, me imagino. Usted sabe lo que están haciendo. Usted sabe lo que están haciendo y nos estamos dando. Nos dimos cuenta hace tiempo. Pero tú sabes, somos cordiales y ya, pero están cruzando una línea que después no se pueden quejar cuando nosotros las crucemos. Eso es todo lo que tengo que decir. Nadie aquí está dando recomendaciones. Que esos empleados llevan 30 años. Ellos saben darle vuelta a la perilla. ¿Por qué el agua no está saliendo? Porque hay mano metida, mano negra metida. Entonces después se van a los medios.
2: Ay, es que no quieren escuchar porque nosotros les dijimos.
0: Ustedes no dijeron nada porque por más que ustedes digan, si hay mano negra dándole vuelta a la perilla, no importa lo que digas, el agua va a dejar de salir por la pluma. Tan sencillo como eso. Y ¿saben qué? Todos estos de los golpistas y muchos otros golpistas dicen que son de derecha y son tremendos demócratas, papi. Tremendos demócratas. Lo tenían callado. Estaban infiltrando. Tú empezabas a hacer contenido, rápido te llamaban. Si no, derecha, a los zurdos aquellos. ¿Y cómo es que decimos ahora que lo dice lo ve? Ya vimos que ellos son así. Son zurdos, te dicen que son de derecha. Piensa lo opuesto. Tienen que empezar a jugar como adultos. Sí. La estrategia no te la van a decir. La estrategia final no te la van a decir. A ti te están manipulando. Digo, quiero pensar bien de ti que te están manipulando. Porque si tú eres parte del plan y tú sabes que eres parte de los golpistas y tú sabes que estás haciendo esto para que el Partido Demócrata recupere el poder en Puerto Rico, usted es un golpista también. Entonces no es tan santo como uno pensaba. Porque yo podría pensar que a los chamaquitos los están manipulando.
1: Vamos,
0: claro que sí. Claro que sí, es como decirme que eres un popular, que vas a votar por Pablo, el super woke demócrata, pero eres republicano. Oh, me imagino, su republicanísimo. Republicanísimo te vamos a llamar.
1: Me deja a mí.
0: Ay, y eso es otra, mandando bot. Mira, hermano. Dejen de estar mandándonos bolos. Yo los veo aquí en la pantalla. O sea, se ven. De repente 180 cuentas de cantazo. ¡Pam! 180 cuentas se van. Entran y se van y los veo. Yo tengo la gráfica abierta aquí todo el tiempo. Se ven desesperados. Se ven desesperados. Y imagínate, golpistas, saboteadores, usando bot.
1: Porque la fe.
0: Falso, esto no es como que mira, se hizo el pecho, se hizo el trasero, se hizo la ceja, se hizo el ojo y se cambió la voz. Esto es todo falso. Nada, no tiene nada original, todo es falso, todo es de embuste. Ten cuidado que si coge el sol se derrite. Así está esta gente creando tratando de mover la perspectiva y la narrativa de una forma tan forzada que la gente se está dando cuenta. Volvemos a lo mismo. Los empleados llevan 30 años. Tú me dices a mí que el único que sabe darle vueltas a la perilla es Martínez. ¿Y por qué Martínez no lo ha dicho más nadie? Porque está controlando el agua de San Juan.
1: Tan
0: ¿Y por qué lo hacen? Para después que vaya Miguel Romero a la prensa a quejarse. Porque ese es uno de los golpistas. Y el trabajo de Miguel Romero es tumbar al director de la AAA. Y todavía no estamos dando cuenta. Qué casualidad que llevan 30 años los mismos empleados y ahora solamente Martínez sabe darle vuelta a la perilla. O son unos embusteros y hay un truquero dándole vuelta a la perilla para otro lado. O Martínez tiene que entregar la receta. Porque eso no es tuyo, Martínez. Usted no es dueño de ahí de nada. Eso no es, eso es un secreto corporativo de la compañía, no tuyo. Devuelve la receta o dejen de meter feca. Porque lo que están haciendo, no le estamos creyendo. No le estamos creyendo. Va, muy buen clip, muy buen clip. Dame leer los chats que yo me agité por ahí, va por ahí. Sube, sube el aire. Pero eso es bueno para la presión y para que la sangre fluya. Sí, porque mire, sinceramente. Ah, no, String Element, eso es un bot, eso es un bot de nosotros, eso no es. Pero el String Element, ese es el que, no, que te dice dale like, Cherry, dale like. Gracias y dale like. Ese es un bot sano. Ese bot no da view. Ese bot es ciego y sordo. Ese bot no da view. No ve video. Ese es un bot del chat. Solo que les dice dale like y dale share. Manda. Pero ayer nos metieron los bots. Si en una yo vi el bajón, 180 cuentas, van de cantazo.
1: Porque tú sabes para
0: y si
1: dónde
0: yo dije, aquí volvieron otra vez con el jueguito este. Y se ven desesperados. Yo no sé qué ellos tratan de hacer. Yo me imagino que ellos están tratando. Yo creo que está la estrategia.
1: Pedro, Santiago, Juan.
0: Vamos a meterle view y de repente se los no quitamos. Para que se deprima y deje de hacerlo.
1: ¿Por qué no la conocían?
0: Si esa es tu razonamiento lógico, estás bien equivocado. Porque yo lo que hice cuando me hicieron eso la primera vez, abrí otro canal. Por si acaso. Y si esa es la mentalidad, voy a abrir 5 canales más. Aunque tenga que transmitir por todos a la vez. ¿Sabes? No piensen como republicanos. Cuando usted quiera entenderme, no piense como zurdo porque nunca me va a entender. Piense como republicano. Usted diga, ¿qué haría este tipo así molesto y para el frente? ¿Se va a quitar? No, pues no solo exactamente, no me va a quitar, voy a apretar. Pues se ven bien bobos. Se ven bien bobos tratando de atacarnos a nosotros, que somos canales pequeños. Si ustedes están en la prensa, ustedes están en la televisión, ustedes tienen a Leo Díaz, que hace miles y miles de views. ¿Cómo es que todavía no pueden controlar la narrativa? Ah, porque son bots. Los views de Leo son bots. ¡Ay, bendito! ¡Con razón! ¡Con razón! ¡Con razón! Porque yo decía contra. El tipo hace 40 y 50 mil views, o 30 y 40 mil. 500 comen, es un chacho. 3000 likes. No, pegadísimo. Está casi como Anuel. Casi como Ozuna ya.
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0: Y entonces tienen que estar haciendo tanto truco del agua, de aquello. Ya Domini se fue, no hay excusa. No quiero ser, no hay excusa. Ah, no. Ahora no es Domini, ahora es el de la AAA. Ya es. Si no es este, fulano es mengano, es sutano. Y yo ustedes, eso es su estrategia. Yo la única estrategia que les voy a pedir que traten de evitar para que evitemos problemas. Dejen de estar diciendo que son republicanos. No, hasta ahí. Ustedes quieren abogar por Pablo José, esos problemas ya, eso a mí no me importa. Si lo van a hacer con la máscara republicana puesta, ahí vamos a tener que metérsela a quitarle la máscara. Porque pero ya estás afectando lo que estamos haciendo nosotros y eso ya es personal. Yo no me meto allá, yo no me meto a la izquierda ni nadie de nosotros se disfraza de zurdo para hacer que voten por la derecha. Espero que no lo hagan tampoco porque se ven mal, se ven desesperados. Y qué casualidad que en todos estos republicanos aguados que dicen que votemos por un demócrata, tienen todos un denominador común. Todos tienen un denominador común. ¡Qué casualidad! ¡Qué casualidad! Pero nada.
1: Imagínate.
0: Y otro consejo que le tengo a todos estos falsos que hacen, dicen que son de derecha. Se ven falsos. Porque es que no están diciendo las cosas de verdad. Cuando tú dices las cosas de verdad, te ves real. Porque te ves actuado. Parece que estás actuando. Y se ríe y se pone nervioso. No pueden decir, el mensaje se ve falso.
1: ¿Cuántos cerdos se
0: Pero nada, no cuando los enemigos se están equivocando, uno no los interrumpe. Que se vayan por allá, por allá. Nos dicen los ortodoncistas. Andamos, mire, arrancando.

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2: Quisiera que hoy... Uy, la potencia, así déjame leer los chats. Vamos ahora con el video de Rey Cruz, que me envolví en ese monólogo. Dice, Ebro, leíste el mensaje de despedida de Dominic. Vi algo así en las redes, no lo llegué a leer bien, pero lo podríamos ver. No, yo mi sincera opinión. Gracias a los golpistas, Puerto Rico perdió el secretario de Estado más capaz de los últimos 10 o 15 años. Literal. Acordémonos de algo. A la saga. ¿Qué dicen eso?
3: La saga.
2: Acordémonos de algo. Según es el anzuelo, según es el pescado, según es el calibre, según es el enemigo. Tú no vas a cazar un león con una resortera y tú no vas a pescar un marlin con un anzuelito. ¿A qué me refiero esto? El ataque, la fuerza del ataque te dice la grandeza del enemigo. Ver 35 legisladores atacando a un secretario de Estado y después 3 meses la prensa para tratar de sacarlo. Y yo sé que la gobernadora o él decidieron sacarlo ellos mismos. Porque mira, no es que puedan con Francisco. Es que sinceramente va a haber tanto ruido tratando de sacarlo que no se va a perder la obra. Por ejemplo, las clases empezaron y yo creo que es la primera vez que las clases arrancan bien. Bien. No hay crisis. Ahora la crisis, ¿sabes? La crisis es creada del agua, pero eso es creada. Ah, hay sequía. No es como que, ay, no, es que por incompetente. Si fuera así, todos los gobernantes han sido incompetentes porque todos los gobernantes... Que espérate, Félix Ortiz. Georgie Navarro. Está bien, no voy a explicarle. Ha hecho mejores cosas que Juan Dalmau, que Pablo José, que Piel. Bueno, Georgie Navarro. Atender a sus constituyentes 100 veces mejor que cualquiera. No me digas que tú eres un erudito, que te crees más inteligente que Georgie. ¿Dónde estudiaste? ¿Fuiste a Harvard? ¿Cuántos cohetes has hecho? ¿Cuántos doctorados tienes? ¿Cuántos libros has escrito? No, eres zurdo, eres zurdísimo. Eres zurdísimo, papi. No eres zurdo, eres zurdísimo. Es que ser de derecha es una actitud, hermano. Naciendo esa pregunta, eso lo hace un zurdo. Toda la derecha entiende que Georgie Navarro es de los mejores congresistas. Que es humilde, que no es prepotente, que no dice que fue a Harvard. Y Juan Dalmau es prepotente y para mí es tremenda basura. Tremenda porquería que lo que hace es perder. Georgie Navarro gana. ¿Qué es eso? ¿Qué tiene que ser Georgie? Prepotente y guaynabito. Para verse capaz. Pero prepotente y guaynabito es Juan Dalmau y lo que hace es perder. Digo, para que hablemos por resultados. Georgie Navarro tiene mejores resultados que todo el Partido Independentista junto. No eres zurdo, tranquilo, que hay una fiebre. A la gente le da vergüenza decir que son zurdos. A la gente decir que eres demócrata de izquierda es tóxico. Por eso es que tú lo ves diciendo que son republicanos, pero van a votar por Pablo. Me imagino. Súper republicano, republicanísimo. Tienes hasta la bandera tatuada. Es como Juan Dalmau. Tiene un tatuaje comunista en la espalda. Pero no. Él no es comunista. Él no es de izquierda. No, que Georgie dijo ya. Si Miguel Romero suelta la silla, se la quito. Y sería el mejor alcalde para San Juan. Porque es un tipo que atiende las cosas y no va a estar con cosas woke. No va a estar con parada LGBT a las 3 de la tarde y todos los niños viendo a esa gente en calzoncillos. No, papá. Esos chistecitos se acabaron. Y bueno, digo, tú dices que no eres zurdo. No, hoy en día nadie quiere ser zurdo. Todo el mundo da vergüenza. Pero nosotros somos gente adulta. Yo veo los resultados, no las palabras. Tú me puedes decir que eres un bastardo. Que yo no te vea con alas y tirándote de

0: cabeza de un edificio, no te creo. Tan sencillo como eso. Y para que se active mi gente, porque yo sé que esta es una de nuestras canciones favoritas.
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1: De noche se pesca. Uy, estamos activos.
2: Y se hacía en aguas.
1: Mire, hay un refrán, no me acuerdo cómo se llamaba, pero está el famoso comentario ese que yo hago a veces, que digo, yo tengo un marciano en casa, yo tengo un marciano en casa, y como tú no puedes ir a casa para saber si tengo el marciano o no lo tengo, tú me tienes que creer. ¿Verdad que se veía raro? Así habla la gente cuando me dice, yo soy de izquierda, pero Juan Dalmao. Yo soy de izquierda, pero... Papi, a ti te hace el voto a un sur. Pero quiero decir, usted es un hombre y ya está con 100 mujeres. Y está una vez con un hombre, automáticamente eres LGBT. No, yo nada más estuve con un hombre, pero yo no estoy así. Que no es lo que tú creas ni lo que tú digas, es lo que tú hagas. O sea, lo que te define como izquierda y derecha es el voto. O por lo menos republicano y demócrata es el voto. No puedes decirme que eres republicano y votar por un demócrata porque te conviertes en un demócrata, hermanito. Y no hay que conocerte. Si tú eres quien estás hablando, nosotros somos unos viejos, papi. Esa es la diferencia. Que ustedes, eso ya. Tú eres que meter la feca esa a tu paya, a tu mai, pues es un problema tuyo. Pero aquí no, papá. Aquí no.

0: aquí estamos en otro swing. Con los rayos del sol. Ahora está prendido el chat de Facebook. Déjame probar. Huepa. Sí, ahora sí. Ahora sí. Que no estaba. Me gusta que los comentarios salgan. Yo no me huyo a los comentarios. Lo que pasa es que yo los veo ya cuando están llamando mucho la atención y están troleando o están de esto. Usted quiere aquí decir cosas inteligentes, escriba cosas inteligentes y ya está. Pero no se crea que yo tengo que creerte obligado. Tú puedes decir lo que tú quieras y yo creo lo que a mí me dé la gana. La linda también. Sí, pues vamos al punto. Que me envuelva hablando. Yo sé que mucha gente me gusta hablar. Y si supiera que en realidad yo no soy un tipo de hablar mucho. O sea, obviamente cuando tengo una cámara de frente, pues claro. Pero en mi corillo de hispana, yo soy un tipo bastante estoico, calladito. Salimos a los restaurantes y a los lugares. Yo no estoy hablando mucho así con todo el mundo ni nada, al contrario. Panas míos que hablan mucho, a veces me desesperan. Y yo, diablo, no hables tanto, por Dios. Vacilando. Ok, vamos a escuchar aquí lo que está pasando en el programa con Rey Cruz y la entrevista con Georgie Navarro.
1: Se supone que hay un copiloto y la torre de control también.
2: Es una agencia tan complicada como Acueducto, no depende de solamente una persona.
3: Exacto.
2: Depende de un grupo de gente, ingenieros, personas que sepan lo que están haciendo y que no estén metiendo la pata una y otra vez y otra vez. Y no
0: quería porque. Gracias a Dios, no me gusta hablar.
2: El supertubo allá de Acueducto, el supertubo. Que haya la avería que ocurrió en Carraízo, donde los seis tubos de succión de 48 pulgadas solamente funcionaban cuatro y tuve que tirar el buzo. Yo puedo entender que fueron finca Rosso que se arregló ya y lo que surgió el sello Cueva, pero que situaciones del día a día.
3: Oye, Georgie, tú sabes que lo que están haciendo es este sabotaje. Abren las plumas ahí a todo lo que da, tú sabes, ¿verdad que sí?
2: Y eso está sobre la mesa, ¿por qué no? Porque es una tras otra y yo, pero ¿cómo? O sea, no tengan una, o sea,
0: sí, bueno, vamos por parte. Yo sé que Georgie, oye, es un político y no quiere decirlo así crudo. Pero para mí eso de que no pegan una no es lo que explica lo que está pasando. Es que si imagínate, si hay sabotaje, ¿cómo vas a pegar una? Si tú le das bien, te das la vuelta y viene aquel insecto. Yo lo que le he dicho, y se lo he dicho aquí muchas veces, pongan cámaras ocultas donde están las válvulas. Donde se hagan cosas para cerrar o abrir, pongan válvulas ocultas, pongan cámaras ocultas. Y vamos a ver quién es que está haciendo qué. Y empiecen ya a ponerle trampas a los ratones para que casen a los ratones.
4: ¿Cómo sabes para dónde vas?
0: Donde se le dé vuelta la válvula con llave y con cámara. Vamos a ver quién le está dando vuelta a la de esto.
4: No tenía brújula.
0: Igual que no confíe. No, mira, fulano, ¿le diste tres vueltas? Sí, le di esta tres vueltas. No te creo. Hazlo frente a mí. Déjame ver. Tres vueltas y dale, y te estoy grabando. Dale, hazlas bien. Empiecen a ponerse así. Si tú estás viendo que ahí es que está el detalle, que están saboteándote eso, pues lleva medidas extremas. Y las cámaras, ponlas escondidas. Que no se den cuenta, para que salgan ahí infraganti y salen en primera plana en el Nuevo Día, saboteando a la... ¡Ay, bendito! Mire, director de la AAA, usted llega a encontrar evidencia que están saboteando. Sabrá Dios, en un futuro hasta senador logra ser. ¡Hasta senador logra ser! Nosotros llegamos a ver a alguien saboteando el agua. Todas las cosas que han dicho aquí van a ser para él. O sea, todas las quejas, todas las protestas. Si encontramos una persona saboteando el agua, porque es parte de un grupito político que quieren el poder, esto va a ser una noticia, esto va a ser el escándalo mayor

0: Será un... Y volvió a tumbar esto. Espérate. Vamos a ver. Isaías 35, el Facebook le está pasando, Facebook. Está pasando. Será llamado camino de santidad. Tenido, voy a seguir escuchando.
1: La mayor parte de las personas que están ahí son las que han estado toda la vida ahí.
0: Escucha. 20, 30 años. Escucha. Los empleados de la autoridad llevan 20 y 30 años, los que están allí. Porque por ahí decían, no, que Jennifer votó a los de Pierluisi. Es que si Jennifer cambió al director, el director no es el que le da vuelta a la válvula. O sea, el director no es el que le da vuelta a la válvula. Hay alguien encargado que es el que dirige las válvulas, que está allí. Sí. Está raro. ¿Quién es el que le da vuelta a las válvulas esas? Esa es la persona que tiene que es el encargado del meollo. Y vuelvo y digo, si el ingeniero Martínez, que es el demócrata del corillito de Pierluisi y de Miguel Romero, tiene una fórmula secreta, tiene que dar la fórmula, porque eso no es tuyo. Tú no te puedes ir y decir, no, me tienes que comprar la fórmula de darle vuelta a las llaves. Ay, no, Satan, mire, por favor, lo que te vamos a meter es preso como digas eso. Te vamos a meter preso como digas eso, en verdad. ¿Cómo que la fórmula de las llaves? ¿Cómo que la fórmula de las llaves?
2: Para que avance.
0: Si yo pienso que ahí hay mano negra y hay gente ahí saboteando. Pero si todo el revolú se resuelve por solamente darle la cantidad indicada de vueltas a las válvulas de... cuando digo las válvulas, son las que abren las llaves de agua, las grandes en la central. Si todo esto se resuelve dándole para adelante y para atrás a la válvula, pues el truquero es el ingeniero Martínez, que se está quedando con la información callado. Esto no es ya... Están pensando como las uniones. En las uniones... Tu trabajo es tuyo. Nadie puede venir a darle vuelta a la válvula. Porque entonces la unión hace una protesta. Pues así están haciendo. Si el ingeniero de Miguel Romero, el demócrata de izquierda, del corillito de los golpistas, tiene la receta de las cuantas vueltas se le da a la válvula, si de verdad es solo eso, la culpa es de ellos por no entregar la receta. ¿O es que está secuestrando al pueblo? ¿Cuánto quiere por la receta? ¿Cuánto quiere porque diga cuántas vueltas se le da la válvula? ¿Está pidiendo chavos también? ¿O está pidiendo empleo? Porque está pidiendo, si está pidiendo empleo, está pidiendo chavos. Además, para... No, te mandé a dormir 10 minutos. Y te voy a, y si no te gusta, te mando a dormir 20. ¿Qué parte no estás entendiendo, papi? Mira que estoy en vivo en la radio. Lo que yo diga aquí está escuchando a miles de personas ahora mismo. So, yo no sé si tú crees que yo soy Molusco, Jay Fonseca. Aquí somos a fuego también. So, si no eres zurdo, perdís cosas de derecha entonces, para creerte. No te voy a bloquear, pero ya deja el protagonismo en el chat. Porque whoop, sin miedo, porque distrae, después distrae. Estoy haciendo cosas importantes. Volvemos a lo mismo. Si el ingeniero Martínez del corillito de los golpistas, de los demócratas, tiene la receta de cuántas vueltas se le da a la válvula y no quiere compartirla, está secuestrando el agua de San Juan. Bien fácil de entender. Bien fácil de entender. Si, vuelvo y repito, si es así de sencillo, que yo creo que no. Aquí hay como 5 o 6 empleados fieles a los golpistas, que son los que están metiendo la mano negra. Porque imposible que todo se resuelva dándole 3 vueltas a la válvula. Imposible que sea así de sencillo. Además, esos empleados llevan 30 años. Ahí no hay nadie nuevo. No me vean con la excusa de que porque Jennifer votó a los empleados, nadie sabe darle las vueltas a las válvulas, porque ahí esos empleados llevan 30 años. Vamos a seguir escuchando.
1: Claro, ahora de la noche a la mañana.
0: Entonces, que allá nosotros no, allá tú, que quieres que te creamos, eso no es problema de nosotros. Si no te gusta este concepto, hermano, hay 20 canales de YouTube. Eso llama la atención, eso es de zurdo. No llame tanto la atención.
1: No puede llegar agua a Santurce, a la playita, a Barrio Obrero.
3: Así
1: es. ¿De qué estamos hablando?
3: Así es, porque...
1: Es el mismo sistema.
3: Así es. Oye, Jordi, qué duro.
0: ¿Viste?
3: Mira, y yo quiero dedicarle una canción que es la favorita del amigo tuyo, del guitarreño. El toro del Cano Estremera. Que la
0: el toro.
3: Para que se lo diga. Un abrazo, yo.
0: No, pero ahí no se tiene copyright. Olga, literal. Es que, ¿tú sabes qué? Esta gente ha botado la bola. en verdad

0: quizás esto ha pasado otras veces y como no era tan obvio, no nos dábamos cuenta. Pero esa insistencia de los demócratas regresar a tener el poder, ellos están que venden hasta el alma. Ellos venden el alma. Yo no sé si es un juego de poder, porque ellos quieren ganar. Entonces, para colmo, cobarde. Sí, cobardes, porque todo callado. Se van a todos los programas y parece otro partido. Literalmente, el corillito de izquierda demócrata dentro del PNP, que no los puedo llamar estadistas, parece otro partido. Es más, ellos están mejor organizados que el PIB. Ellos tienen a 2 y 3 personas en cada programa importante. Por ejemplo, en Pelota Dura, tienen a Emma, que yo no sé dónde ella tiene autoridad para hablar, qué escribió, qué cohete hizo. Porque esta gente habla como si ellos fueran intelectuales y tuvieran como demostrarlo. El de Hacienda, Paquito, pues secretario de Hacienda, ¿resolviste los problemas? No, fuiste un empleado más que seguía instrucciones y repetiste los pasos que te enseñó tu jefe. No, aquí no hay erudito, pero ahora está experto en pelotaduras criticando al gobierno. Vale o Día, que ese es como que el gatillero de ese corillo. Tenemos ahora a los hermanos. Y me da pena porque los conozco, pero papi, pero pues están bien a fuego. Está la mujer del dueño de café, de Bebos Café, que no me hace el nombre. Y los hermanos M. También, súper zurdo. Cuando desde la derecha, la derecha. Bueno, imagínate el nombre, la diestra. Sí, sí, es de derecha. Fundadores de la diestra y son demócratas. Todo esto fue pensado. Espérate, como somos panitas, no te van a tirar. Que como lo que hicieron con Dávila Colón, le hicieron una oficina en el Senado para que no les tire el Senado. Tírala a todo el mundo menos al Senado.
1: Y la autoridad de Dios. Pero mientras tanto, el Señor.
2: ¿Dónde están los eclesiásticos? Aquí está el pueblo feliz que se ha reunido el sábado en la noche y estamos felices.
3: Bienvenidos a Ecclesia, la congregación, un lugar donde el Espíritu habla, donde la visión es ganar almas, y la misión del Espíritu es reconciliar al hombre con Dios. Bajo la cobertura apostólica de Reinaldo López y Shirley Hernández, junto a un equipo de pastores y obreros comprometidos, edificamos una casa que respira propósito, visión y gloria. Aquí no solo congregamos. 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Esta es Ecclesia, una voz profética, una familia en la fe, una casa de visión. Bienvenidos al Palacio del Espíritu donde se pasea con libertad.
2: Y la Biblia dice que cuando en Egipto había guerra y maldición, en Gosén había protección y bendición del Espíritu y de Jehová. Alguien adora a Dios con esa palabra. Jehová te va a cuidar a ti y a los tuyos. Y dice la Biblia, caerán a mi lado 1,000 y 10,000 a mi diestra y a mí no.

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2: 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Amén. Vamos al siguiente oligopisto, Mateo capítulo 8, verso 23. Estamos de pie, gracias. Mateo 8, 23. Y entrando él en la barca, sus discípulos le siguieron. Y he aquí que se levantó en el mar una tempestad tan grande que las olas cubrían la barca, pero él dormía. Y vinieron sus discípulos y le despertaron diciendo: Señor, sálvanos, que perecemos. Él les dijo: ¿Por qué teméis, hombres de poca fe? Entonces, levantándose, reprendió a los vientos y el mar, y se hizo grande bonanza. Y los hombres se maravillaron, diciendo: ¿Qué hombre es este que aún los vientos y el mar le obedecen? Alabado sea Dios. Este pasaje es registrado por los tres evangelios sinópticos. El evangelio de Marcos está en el capítulo 4, versículo 35 al 41, con algunos detalles adicionales, pero en esencia lo mismo. Y también está en el evangelio según San Lucas, en el capítulo 8, versículo 22 al 25, también con alguna característica individual que Lucas, el médico amado, le añade. Así que tome su remo, ubíquese en la barca y partimos. Gloria al Señor. Dios le bendiga. Pueden sentarse. Si vamos al marco de la referencia, encontramos, según el Evangelio de Marcos y según Lucas, que el Señor había tenido un día completo de enseñanzas. Marcos y Lucas presentan muchas parábolas que el Señor pronunció aquel día. Fue un día de enseñanzas. Pero cuando llegó la noche, el Señor le dice: pasemos al otro lado. Y el Señor no tenía BMW, ni había carreteras. Y la manera de cruzar al otro lado era con la embarcación. Llama la atención que Marcos 4, 1 y 2 indique que el Señor aquel día enseñó desde la embarcación. Así que al decirle pasemos al otro lado, los discípulos se acomodan en la barca. Tal vez haya sido la misma barca de Pedro, que anteriormente había sido utilizada también para enseñar, para predicar y para la pesca milagrosa. Así que cansado el Señor de todo aquel día, decide tomar el cabezal, o sea, esas sogas gruesas con que se amarra la embarcación cuando está pegada al muelle, se recostó allí y se durmió. Y los discípulos remaban, pero remaban con fatiga. También ellos habían estado trabajando todo el día con el Señor. En el trayecto, durante el trayecto, se levantó, dice Mateo y Marcos, dicen que una gran tempestad. Mateo dice una tempestad tan grande que hizo que los discípulos sintieran peligro. Necesito cámara ahí. Sintieran el peligro de que iban a perder su vida. Y mientras ellos están atemorizados y viendo cómo el agua se les introduce, en cambio el Señor está durmiendo. Yo creo que alguna gente tiene el espíritu del Señor. Duermen, no importa lo que esté ocurriendo. Puede haber un incendio, sirena, bombero, ellos siguen durmiendo. Son gente que tienen mucha fe. Así estaba el Señor. Mientras estos están con el corazón en la boca, el Señor sigue durmiendo. Llegó el momento en que ellos ya no soportaron más, y dice la Biblia, fueron con gritos, con alarma, dice, y clamaron a Jesús. Y le clamaron casi como con reproche. Le dice: Señor, ¿no tienes cuidado de nosotros? Mateo dice: Señor, sálvanos que perecemos. Entonces el Señor se levantó. Y les pregunta: ¿por qué estáis así, tan llenos de temor? Mateo dice: ¿por qué teméis, hombres oligopistos? ¿Por qué teméis, hombres de poca fe? Y reprendió al viento y al mar, y se hizo una grande bonanza. Amén. Gloria al Señor. Salió como si lo hubiéramos ensayado. Denle un aplauso a los muchachos. Gloria al Señor. Entonces, viene la tortura ahora. ¿Qué dominó la tormenta? ¿Por qué teméis, hombres de poca fe? Porque ellos no dominaron la tormenta por su poca fe. ¿Por qué Jesús dominó la tormenta? Por su fe. Entonces, ¿qué dominó la tormenta? ¿Será que hay alguien en esta casa que ha pasado por alguna tormenta en la vida? ¿Será que hay alguien en esta casa y entre los que me siguen que ahora mismo están atravesando alguna tormenta en su vida? Entonces, esta lección de fe la podemos llamar fe en la tormenta. Fe en la tormenta. Pero también la pudiéramos llamar la fe que avanza. Porque el Señor les dijo, pasemos al otro lado. No les dijo, entremos en la barca y dejen la barca amarrada al muelle. Vamos a un destino. Entonces, o es la fe que atraviesa la tormenta, o es la fe que avanza aún en medio de la tormenta. En Marcos registra esta pregunta: ¿dónde está vuestra fe? Porque las tormentas de la vida son la exigencia para que demostremos nuestra fe. Las tormentas no vienen para destruirnos. Esa puede ser la intención del diablo. Pero en el plan de Dios las tormentas vienen para demostrar dónde está nuestra fe. Así que los tres evangelios concuerdan que Jesús ha tenido un día cargado de ocupaciones ministeriales. Había pasado parte del tiempo enseñando desde esa misma barca. Esto es un detalle que es importante porque se lo voy a hacer notar más adelante. Marcos 4:1 dice: otra vez comenzó Jesús a enseñar junto al mar, y se reunió alrededor de él mucha gente, tanto que entrando en una barca, se sentó en ella, en el mar, y toda la gente estaba en tierra junto al mar. O sea que en este momento esta barca le sirve al Señor como púlpito, como plataforma para predicar. Y para poder predicar, esa barca no puede estar. Esa barca estaba serena, quietecita, como si no estuviera sobre el agua. Al llegar la noche, entonces Jesús le ordena a sus discípulos: vamos a cruzar el mar de Galilea y vamos a llegar a la otra ribera, a la otra orilla, a la región que los judíos llamaban Decápolis, porque eran 10 ciudades que habían sido edificadas durante el dominio de Alejandro Magno. Deca es 10, polis es ciudad. Y habían allí 10 ciudades donde los griegos habían influenciado, de manera que los judíos no tenían contacto con esa región porque eran gentiles. El detalle curioso entonces es que Jesús dormía. Y la primera gran lección es esta. Cópiala en algún lugar. La fe siempre avanza. Amén. Diga con el pastor: la fe siempre avanza. Dígalo otra vez: la fe siempre avanza. Mientras usted esté vivo aquí en la tierra y mientras tenga fe, usted siempre avanzará. No importa la edad que tenga, ni a qué se dedique, la fe siempre avanzará. Y lo bueno es que la fe siempre avanza hacia adelante. La fe no es... La fe avanza hacia adelante. Y le doy un detalle. Alabado sea Dios, porque cada detalle de la Biblia es una lección. Dice que Jesús dormía. Hay muchas razones que yo encuentro para explicar el por qué el Señor dormía. Exactamente, estaba cansado. Y más adelante vamos a ver otra razón por la cual dormía. ¡Oye esto! Alabado sea Dios. Aleluya. Si hay algún momento en la vida en que la fe tiene que descansar, la fe descansa solo para recuperar energía para seguir avanzando. Lo vuelvo a repetir. Si hay algún momento en la vida en que sea necesario que la fe descanse, la fe descansará únicamente para recuperar energía para seguir avanzando. Jesús dormía, pero esa no era su casa. ¿O sí era la casa de él? Jesús dormía, pero esa no era su habitación. Jesús dormía, pero no era su cama. Él dormía solo para recuperar energías. Mientras los discípulos remaban para que la barca avanzara. Hoy quiero decirle a alguien que si estás detenido, que si sientes que no estás avanzando, el Señor te está dando un tiempo para recuperar energías. Y hoy, por palabra de Dios te digo, has venido a la casa de Dios a recibir alimento, a recibir fuerza, a recibir palabra, a recibir unción, a recibir ministración, a recibir un toque del Espíritu Santo para que tu fe se renueva, porque vas a seguir avanzando. Alabado sea Dios. La fe siempre se fija un nuevo destino para avanzar. No importa lo que hayamos alcanzado, el milagro que Dios haya hecho, la meta que hayamos logrado, la conquista que el Señor nos haya dado, la victoria con la que el Señor se ha glorificado en nuestra vida, no importa. Siempre el Señor tiene un nuevo destino. Ellos, oye esto, ellos están en una ciudad llamada Capernaum. Pedro era de Capernaum. Venga con nosotros a Israel. En octubre y noviembre esperamos que ya se pueda realizar. Y lo vamos a llevar a la casa de Pedro, a la orilla del mar. Comeremos pescado de Pedro también. Lo venden, se llama así, pescado de Pedro. Después de un día, mi tema es que se concentre con el pastor. Después de un día de trabajo, y si están en el lugar donde ellos viven, ¿qué era lo más fácil? Quedarse en la casa. Nunca te quedes cuando siempre Dios te ha dado un nuevo destino. Porque Oye esto, la fe no se mueve por comodidad. La fe no se mueve por conveniencia. La fe no se mueve por agrado. La fe no se mueve por recompensa humana. La fe no se mueve por un sentido personal de bienestar. La fe se mueve porque Dios me ha dicho, hay un nuevo destino. Vamos al otro lado, vamos a la otra ribera. Y aunque eso requiera un esfuerzo extra, la gracia del Señor me sostendrá para seguir adelante. Cuando me convertí, se cantaba un himno que va más o menos así.

Los jóvenes podrán tomar la última línea del coro y podrán pasar 10 minutos

Pero en las olas inmensas, el mar embravecido. Alabado sea Dios. ¿Alguien se goza con el pastor? Amén. Le voy a dar algo más, porque esto es maravilloso. Por lo menos yo soy pastor y siempre necesito fe. Construimos el templo, vino la radio, tuvimos la radio, vino la televisión, vino la escuela, vino la universidad, vino las iglesias en el país, vino las iglesias en el extranjero, vino la obra misionera, vino las iglesias en la India. Siempre he visto que cuando termino algo y digo voy a descansar, inmediatamente viene otro reto, viene otro desafío. Amén. Y ahora levantamos o compramos y edificamos parte del campamento que tenemos en las cumbres, pero es insuficiente. Y algunos que son más sofisticados dicen, está muy cerca de la ciudad. Y otros dicen, tiene lago, pero no tiene playa. Entonces, ahora veo que hay que hacer un campamento para los jóvenes. Y ya tenemos la playa. Pero los jóvenes no van a hacer el campamento. ¿Quién lo va a tener que construir? Papá Edwin. Entonces siempre me doy cuenta que no me puedo quedar, siempre tengo. Pero aquí viene lo maravilloso. No vea nada más eso. Viene lo maravilloso. Jesús dijo, pasemos al otro lado. Allá no se iba caminando. Allá no se iba en bicicleta ni en motocicleta. Allá la única manera de llegar era por el agua. Pero no podían llegar nadando. Era más de 12 kilómetros de distancia. El mar de Galilea tiene 20 kilómetros de largo y 12 de ancho. Estamos hablando como si usted nadara, para los panameños, los que me escuchan, como si nadara de aquí al aeropuerto. Váyase nadando de aquí al aeropuerto. No iban a llegar. ¿Cómo llegarían al otro lado? Pero lo que les trato de decir es, si Él les dijo, pasemos al otro lado, es porque ya había un bote que los iba a llevar. ¿No me escucharon? Oh, en la perorata no pude hacerme entender. Cuando el Señor te da un nuevo destino, también te da el medio que te va a llevar al nuevo destino. Alabado sea Dios. Así que lo he visto a través del tiempo. Cuando el Señor me dijo, edifica casa en el centro de la ciudad, y no había un centavo para edificarla, en el camino apareció los centavos y los dólares y los miles y los millones para hacerlo. Porque el que te da un nuevo destino también te da la barca para llegar a ese nuevo destino. Yo quiero que alguien alabe a Dios en esta casa. Si Él te dice, tenemos un nuevo destino, también te da el instrumento para llegar a ese nuevo destino. Alabado sea Dios. Así que la primera lección es, la fe siempre avanza. Diga una vez más, la fe siempre avanza. Lección número 2. Alabado sea Dios. La fe avanza a un destino marcado por Dios. La fe no va a donde a mí me da la gana. Porque si ellos hubieran escogido el destino, jamás habrían escogido ir a la región de Gadara. El guía Daniel, el más anciano de los guías que hemos tenido en Israel,
nos explicó lo que significaba esa expresión. Vamos a aquella orilla. En hebreo significaba vamos a la región de los demonios. Y de hecho, cuando llegan allá, ¿qué encuentran? Al endemoniado gadareno. Así que si Dios me deja a mí escoger mi destino, yo nunca iría al destino que Dios quiere. La fe no va al destino que a mí me da la gana. La fe va al destino que Dios marcó para mí. Alguien alabe a Dios. Aquí el destino del viaje lo marcó el Señor. Porque la fe no es estática. Tú no desarrollaste fe para pararte en un lugar. Tú desarrollaste fe para siempre estar en avanzada. La fe es dinámica. Recuerde, esa palabra dinámica viene de dunamis, de dinamita, porque la fe tiene una energía en sí misma que te empodera para seguir avanzando. Otra cosa, alabado sea Dios. Cada cosita yo la anotaría porque cada punto es una revelación tan importante. Vamos a la otra ribera. Vamos al otro lado, vamos a la otra orilla, vamos a la región de Gadara. Oye esto, la fe nunca anda extraviada. Hay gente que se pierde entre el trabajo y la casa. Ahora con el GPS es más fácil, pero yo me he dado unas perdidas conduciendo en Estados Unidos cuando no había GPS y uno tenía que depender de un mapa en esas autopistas. Si no salía en la que era, te ibas a la próxima y después cómo regresa otra vez, parate para unas perdidas que Loida me preguntaba cuando estaba pequeña, ¿te perdiste otra vez? Pero la fe nunca está extraviada. La fe sabe dónde está y para dónde va. Tú estás hoy en un punto de recuperación. Estás hoy en un punto de recarga de energía. Tus tanques se están llenando. Porque tú sabes para dónde vas. Pedro, Santiago, Juan, los demás discípulos no conocían aquella región. ¿Por qué no la conocían? Sencillamente porque era la región de los demonios. No era una región visitada por los judíos. Otra lección, la fe siempre apunta a nuevos territorios. La fe no se queda contenta con lo que ya conoce. La fe sabe que Dios tiene nuevos territorios para explorar, nuevos territorios para conocer. Yo creo que alguien alabará a Dios diciendo, esto es maravilloso. Lo que ya sé, lo que ya he vivido, no es nada para lo que Dios tiene para mí en el día de mañana. Aleluya. De esta palabra saldré a marchar a los nuevos territorios que Dios tiene para mí. Ir a ese nuevo destino involucra también enfrentar nuevos retos, y la fe siempre enfrentará nuevos retos. El día, no importa la edad que tenga, en que decidas que ya no hay un reto más en tu vida, llama al pastor Héctor que ore por ti y te dé la despedida en paz
a la presencia de Dios. Porque ¿qué haces aquí si ya hiciste todo lo que tenías que hacer? Pero mientras estés aquí, tienes que tener una seguridad. Dios todavía tiene un nuevo reto para mí. Amén. Alabado sea Dios. Así sea que el reto sea vivir en plenitud, vivir ganando almas, vivir contento con una pensión de miseria. Pero es que yo no dependo de la pensión, yo dependo del Dios de gloria, que dijo: no te dejaré ni te desampararé. Oye esto, hay algo más. Oye esto. La fe siempre persigue nuevas conquistas. Ellos van para, santo Dios, ellos van para un territorio dominado por los demonios. Imagínate que al primer endemoniado que se encuentran, Jesús le pregunta el nombre: ¿cómo te llamas? Legión me llamo, porque somos muchos. ¿Sabes cuántos soldados hacían una legión romana? 6,000 soldados. ¿Cuántos cerdos se despeñaron? No aguantaron los demonios. 2,000 cerdos. No importa cuántos demonios haya enfrentando tu mañana, mayor es el que está en ti que aquel que está en el mundo. Alguien alabe a Dios. Por eso la Biblia dice: esta es la victoria que ha vencido al mundo, nuestra fe. Hacia ese destino, la fe siempre avanza hacia un punto señalado. Quisiera que hoy, antes de terminar, tú señalaras un punto de fe. Un punto para lograr en este año. Y lo coloques. Un punto de fe. Un punto para lograr en los próximos 5 años. Un punto de fe. Un punto para lograr en los próximos 10 años. Amén. Pastor, ¿y usted cree que el pastor Casimiro estará vivo en 10 años? Claro que sí. Solamente que Cristo venga. Pero porque uno dice: ¿y para qué vamos a planear si ya Cristo viene? Planifique. La Biblia dice: mejor es que nos encuentre trabajando cuando Él venga, dice la palabra del Señor. Entonces, coloque un punto al cual su fe pueda dirigirse. Un punto tan sencillo como: en este año me enamoro y me caso. Pastor Aurelio, la pastora Chichi conocen el testimonio que voy a dar. Estaba predicando en el Artes y Oficios y había una hermana llamada Mirta. Y le digo así: Mirta, este año tendrás un hijo. Y ella dice: pero si ni me he casado, ni me he casado. ¿Cómo voy a tener hijos? Eso fue precisamente al final de enero de ese año. Unos meses después, conoció a un pastor, se enamoraron y se casaron. Y resulta que el pastor tenía un hijo de su esposa que había enviudado. Y me llamó y me dijo: pastor, usted tenía razón. Ya tengo hijo. Alabado sea Dios. Y después tuvo sus hijos normales de su matrimonio. Pero ese niño no conoció a otra madre que a ella. Colóquese un punto de fe donde usted le diga: mi barca va para allá. No ando perdido ni extraviado. No estoy aquí estático. No ando dando vueltas. Me llevé a un grupo de jóvenes a ayudarme a limpiar el campamento de las cumbres donde está el lago.
Y uno piensa que los jóvenes hoy saben todo porque tienen muchas más facilidades. Y yo me fui en una embarcación y cuando miro unos 5 minutos para atrás, están lejos y están dando vueltas, dando vueltas, dando vueltas, y remaban y dando vueltas y me gritan, ¿cómo es? Porque si tú no sabes remar y darle dirección, te va a poner a dar vueltas y vueltas y vueltas. Esos son los que no tienen fe, dan vueltas, como el pueblo de Israel en el desierto, daba vueltas y vueltas. Y algunos se gozan tanto en esa canción, dando vueltas, dando vueltas. Pero la fe tiene un punto fijo, yo voy allá. Alabado sea Dios. Ayúdeme a orar, porque yo quiero que usted vea el campamento que vamos a levantar en la playa. Ese es un punto a la cual nuestra fe se dirige. Ayúdeme a orar, porque queremos una nueva instalación moderna y capacitada con la más alta tecnología de punta para la Academia Hosanna. Ayúdeme a orar. Alguien alabe a Dios en esta casa. Amén. Y si el pastor tiene puntos a los cuales él quiere llegar, yo creo que Dios tiene puntos específicos para ti también, a los cuales tú quieres llegar. Yo creo que hoy hay una casa esperando por un matrimonio que todavía no tiene una vivienda propia. Yo creo que todavía hay la llave de un automóvil esperando por alguien que todavía tiene que andar esperando transporte público. Yo creo que hay una beca esperando para un hijo para que estudie en el extranjero. Yo creo que hay un negocio, yo creo que hay una empresa, yo creo que hay un taller, yo creo que hay una red que se multiplicará. Bendito sea Dios. Así que la primera lección es: la fe siempre avanza, pero no avanza a cualquier lugar. Segunda lección: la fe avanza a un destino marcado por Dios. Tercera lección: alabado sea Dios. Y esto es hermoso. No se pierda la próxima predicación, porque si oye esta y no oye la otra, queda en la mitad. Alabado sea Dios. Los dormidos me dan un poderoso amén. Oh, gloria al Señor. Dele un aplauso al Señor. Alabado sea Dios. Los muchachos de escena, sonido y luces, me ayudarán en esta parte. El Señor ha predicado, ha enseñado, ha ministrado, ha sanado todo el día. La Escritura dice: ¿cuándo llegó la noche? Se quedaron sin la iluminación que necesitaban. Total. Total es total. Se quedaron en la noche. Y en la noche allá no era como la nuestra. No había luz eléctrica. No había ciudades en la distancia. No había manera de ver hacia dónde iban. Pero oye esto: la fe avanza aún en la noche. ¿No me escucharon? La fe avanza aún en la noche. Alabado sea Dios. Quiero que le demos vuelta a la cabeza. ¿Quién planificó esto? Alabado sea la suegra de Pedro, dice la suegra de Pedro. ¿Quién planificó esto, pueblo? Distrito 4, ¿quién planificó esto? Jóvenes, a ver si grita un poquito más.
porque son más jóvenes. ¿Quién planificó esto? ¿Se equivoca Jesús? Porque de noche no se navega, de noche se pesca. La pesca era para la noche y se hacía en aguas superficiales. Por eso el Señor le dijo en el día: boga mar adentro, porque la pesca se hacía en lugar seguro, porque las tempestades se levantaban. Este barco no tenía una inmensa luz aquí, eléctrica. Tampoco había un faro en la ciudad que le indicara. No había ese tipo de instrumento de navegación. Pero aunque sea de noche, la fe avanza. Bendito sea Dios. Alabado sea Dios. Y la fe avanza sencillamente porque Jesús está en la barca. Jesús está en el bote. No hay tiburón que azote. Vamos a retornar porque algunos están aprovechando la oscuridad para dar. Muchas gracias. Óyeme esto, alabado sea Dios. Oh, gloria, vive Jehová. Santo, pura revelación. La fe avanza fuera de tiempo o de ocasión. La ocasión para que ellos navegaran era esperar el día siguiente con los rayos del sol. Esta no era la ocasión propicia para navegar. Amados, las mejores adquisiciones que nosotros hemos hecho en manos del Señor ha sido en tiempos no propicios. En lo peor de las huelgas del país y lo más grave de la crisis económica que ha conocido esta nación, allí nos atrevimos a adquirir una emisora. Cuando ninguna iglesia evangélica en Panamá tenía una emisora, nosotros nos atrevimos cuando no era tiempo. Nosotros, los de la fe, no esperamos que hayan los momentos buenos, las bonanzas, los tiempos agradables, la abundancia del dinero. No, nosotros avanzamos porque tenemos un rema que nos dice: vamos a llegar al otro lado. Y aunque la ocasión no sea la mejor, y creo que Dios está hablándole a alguien en este momento, la economía del mundo está tambaleando y se pondrá peor. Los problemas en el Oriente Medio, la situación en el canal de Suez, los ataques de estas organizaciones terroristas, etcétera. El cambio climático, una larga sequía en gran parte de Europa, una larga sequía en nuestro país, etc. El aumento de todos los insumos, de los fletes, los costos, nos van a indicar como que este es un tiempo complicado. El crecimiento mundial, de la economía mundial, para el próximo, para este año será menos del 2%. Este país, que tuvo un crecimiento casi de 7% en el 2023, tendrá un crecimiento económico inferior al 2%, una caída drástica de la economía. Pero la fe no avanza porque es de día o porque es de noche. La fe avanza, bendito sea Dios, porque el Señor ha dicho: vamos a avanzar. Mire, ahora consideremos que es de noche. Vamos a hacer la ilustración otra vez porque me ayuda más. ¿Cómo sabían ellos a dónde iban? May you help me with the light? Thank you. Oh, you are very smart. Thank you. Alabado sea Dios. Todavía que hay un poco de iluminación.
¿Algunos pueden ver la barca? ¿Algunos pueden ver al pastor? ¿Y al pastor Ricky? Mi tema es, si tú estás en una oscuridad como esta, ¿cómo sabes para dónde vas? Esta barca no tenía brújula. No se había inventado en ese momento. Esta barca no tenía un faro como están en los puertos hoy, esos enormes faros encendidos en la noche para indicarle a los navegantes, acá es el destino. Ellos no tenían un faro. Ellos no tenían GPS. No había Waze, Google Maps. Las ciudades no estaban iluminadas como para uno darse una orientación donde allá hay un reflejo de luz, vamos para allá. Entonces, ¿cómo avanzaban? Avanzaban únicamente por la intuición, por la certidumbre de que es hacia allá, es en ese destino. Vamos con la luz otra vez. Muchas gracias. Prendemos, apagamos, apagamos, prendemos, prendemos. Si mi punto de partida es este y mi punto de llegada es en dirección donde está Sensei, pero en el camino yo me desvío un poquito nada más, un poquito, no mucho, un poquito, voy a terminar bien lejos de mi destino. Así que la noche no favorecía la dirección de llegada, pero la fe avanza en la noche confiada porque Jesús está en la barca. Bendito sea Dios. Este versículo me ha animado toda la vida. Isaías 35:8. Y habrá allí calzada y camino, será llamado camino de santidad. Ningún inmundo pasará por él, porque Dios mismo estará con ellos. Y cualquiera que anduviere por este camino, por torpe que sea, no se extraviará. Te haré entender, te enseñaré el camino que debes andar. Sobre ti fijaré mis ojos. Este Dios es Dios nuestro, eternamente y para siempre. Él nos guiará aún más allá de la muerte. Los que son guiados por el Espíritu de Dios, estos son los llamados hijos de Dios. Y aunque haya oscuridad en tu vida, sigue avanzando porque Jesús está contigo. Aunque no veas el sol, sigue avanzando porque la oscuridad es temporal. Recuerda esto, la oscuridad es temporal. La noche no es para siempre. Los rayos del sol se están preparando para darte una bienvenida gloriosa en las próximas horas. Y se están preparando para que avances hacia el lugar que el Señor ha preparado para ti. No temas a la oscuridad, ni te detengas porque no puedes ver. No permitas que las tinieblas envuelvan tu embarcación de manera que te confundan permanentemente. Porque en el momento en que ya ellos no pudieron más, entonces clamaron: Señor,

sí podía, frente a la oscuridad, frente a la tempestad, frente al temor y frente a la angustia. Quiero que estemos de pie.

alguna pareja ha tenido aquí alguna vez un hijo enfermo? Gracias, Padre, que aquí no ha habido nadie que ha pasado por eso, Señor. Pero entonces respóndame, porque yo no hay nada. ¿Alguna pareja aquí habrá tenido alguna vez un hijo enfermo? ¿Un hijo hospitalizado? ¿Un hijo por el cual usted ha tenido que orar porque el médico no sabe cuál es el diagnóstico y está en examen tras examen? Con usted quiero hablar. Eso sucedió porque hay un propósito para ese hijo. Hay un proyecto de Dios para ese hijo. Esto lo veremos en la próxima celebración. ¿Alguna vez alguien aquí pasó por una tormenta económica? Las deudas lo ahogaban. La insuficiencia, no había ni para pagar el alquiler. Tuvieron que sacar el hijo de la escuela privada para ponerlo en la escuela pública con dolor. Tuvieron que vender el automóvil. ¿Habrá alguien aquí que ha pasado por esa experiencia? ¿Dónde está? ¿Habrá alguien que ha pasado una tormenta sentimental? ¿Lo golpeó el divorcio? ¿Se sintió humillado o humillada cuando le dejaron el nido vacío? ¿Aún recuerda y todavía le duele? ¿Perdió un familiar, un ser querido y no sabe por qué? ¿Tuvo un aborto de una criatura que usted anhelaba con toda el alma y no entiende cómo aquello ocurrió si usted ama a Dios? ¿Habrá alguien aquí que fue engañado, abusado en su confianza? Se aprovecharon de usted. Calicho, alabado sea Dios. Alguien pasó por una tormenta en la propia iglesia. Estoy hablando con alguien que me sigue en cualquier lugar. Una tormenta en el propio lugar donde usted servía a Dios o se alimentaba, donde puso su confianza. Eso solo te está preparando para llegar a un territorio donde demostrarás el dominio y la autoridad de Dios. Pero mientras tanto, el Señor trabaja contigo. Y finalmente, habrá alguien que ha sentido la tormenta de la ausencia. Señor, he orado, he ayunado y no he visto la respuesta. No sé. Como que estás dormido en este caso, Señor. Como que he derramado.

mi alma y no sé. No te veo, Señor. Hay oscuridad y no te veo, Señor. Si hay alguien en este momento de su vida atravesando esa tormenta, yo le pido que pase al altar también. Los pastores estamos aquí para ministrar, para ser guiados por el Señor. Gracias te doy, Padre Celestial. Tú sabes mejor que nadie, mejor que yo mismo. Tú conoces, Padre Celestial, el corazón. Tú recoges las lágrimas en tu redoma. Tú sabes la angustia, las preguntas. Tú sabes allí donde no hay respuesta.

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1: Y la Biblia dice que cuando en Egipto había guerra y maldición, en Gosén había protección y bendición del Espíritu y de Jehová. Alguien adora a Dios con esa palabra, se va a cuidar a ti y a los tuyos. Y dice la Biblia, caerán a mi lado 1,000 y 10,000 a mi diestra, y a mí no, yo a

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1: Te pido perdón y me humillo. Reedificamos el altar y Jehová, te lo prometo, que Jehová se gloria. Que

0: adorado, pero Jehová algo a Jehová le atrae, algo a Jehová le atrae, mi alma alaba a Dios, algo a Jehová le atrae, y es una mujer y un hombre en el altar en oración, en el altar en oración. Te tengo una noticia, las pastillas de bajar de peso te pueden fallar, pero Jehová no. Las pastillas de bajar de peso te pueden fallar, pero Jehová no te va a fallar. Jehová no te va a fallar. Lo voy a volver a decir, lo digo en inglés. Jehová no te va a fallar.
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Solo levanta tus manos al cielo. Cierra tus ojos y deja que el río del Señor se meta en tu vida. No trates de salvarte, no trates de salvarte. Estás en los brazos del Señor. Cierra tus ojos y vete a lo más profundo. Aleluya.

0: Marcos Yaroide, dale un aplauso fuerte, aleluya. Dáselos, aleluya. Ahora dale un aplauso fuerte al Padre, al Hijo y al Espíritu Santo. Dáselo con vida, aleluya. Dáselo con vida. Él está aquí en esa noche. Él está aquí.
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2: El día que tú vengas a resolver en el altar ese problemita que has estado pasando y viviendo, no te vayas triste, vete con la confianza de que lo que dejaste aquí en oración, Jehová te va a responder. Sonríale, porque hay gente que traen el muerto y se lo llevan. La Biblia dice: venid a mí todo el que esté cansado y cargue, y yo le que. Y yo me gozo, yo soy pentecostal de los de antes. Y hay un corito que dice: a la distancia, no, acércate. ¿Y dónde están los de antes? Acércate al altar que es
3: la eterna sonrisa.
4: Señores, se armó tremendo lío. Marky O y Marta Candela.

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1: Algo más hay que hacer. ¿Alguien lo cree conmigo? Algo más hay que hacer. Yo no me voy a quedar sentado. Yo no me voy a quedar sentada. Hay gente que toda la vida, aleluya, lo que está esperando es de Dios sentado. Pero es que sentado no se puede, mi hermano. Aleluya. Usted tiene que creerlo. Tiene que moverse. Tiene que orarlo. Porque lo que sube en oración, baja en bendición. Lo voy a volver a repetir para la iglesia. Lo que sube en oración, lo voy a volver a decir que se oiga en Puerto Rico. Lo que sube en oración, lo voy a volver a repetir para la iglesia. Lo que sube en oración. Ninguna de las oraciones que le has hecho a tu Dios se van a quedar en el olvido. Todo lo que le has orado a tu Dios, Jehová te lo va a responder.

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1: Pastor, este fue un testimonio, es un testimonio poderoso. Antonio, él era militar en las fuerzas especiales y tuvo una situación en los tendones de su mano. Y no tenía fuerza en la mano y no podía cerrar su mano hace 8 años.
2: 8 años.
1: Usted oró por él, el poder de Dios, y miren, ahora está doblando su mano perfectamente.
2: ¿Qué no podías hacer?
3: Estos tres dedos para abajo, no podía hacer esto como lo que hago con mi mano derecha. No lo podía hacer. Ahora con la izquierda sí.
2: ¿Y ahora?
3: Sí, ahora tengo esta fuerza en mi mano izquierda.
2: Cierre esa mano. ¿Quién lo hizo?

0: conversaciones que tienes que tener.
1: ¿Quieres perdonar? Empieza tú. ¿Quién es la gente llena del Espíritu Santo de Dios? Usted no puede esperar que alguien que no tiene a Cristo en el corazón o que es demasiado ignorante, aleluya, venga a pedirte perdón a ti por algo. No, si te está cargando a ti, aunque esa persona, aleluya, no tenga la unción, no tenga la disponibilidad, vete tú donde esa persona, aleluya, y mira.

0: Padre, en el nombre.
1: Eclesia para mí significa renovación, significa nuevos comienzos, y yo sé que Papá Dios tiene cosas grandes para la vida de cada uno de ustedes. Así que crean en Él y en sus promesas. Bendiciones.
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0: Y la Biblia dice que cuando en Egipto había guerra y maldición, en Gosén había protección y bendición del Espíritu y de Jehová. Alguien adora a Dios con esa palabra. Jehová se va a cuidar a ti y a los tuyos. Y dice la Biblia, caerán a mi lado 1,000 y 10,000 a mi diestra, y a mí no van a llegar.

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0: que sepan. Oíste.
1: A mí, pero si tú no te vas a hablar inglés, claro.
0: Papi, yo estoy aprendiendo. Hello.
2: ¿Tú no escuchaste lo que dijiste?
0: How are you? What is your name? What is your name?
2: No, así no.
0: ¿Cómo es entonces?
2: Así no.
0: ¿Cómo es?
1: Hey, how are you?

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0: Eso no te pierdas.
1: Eso no va, mi querido.
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